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de hueso seco, enfrente de un valle de imposibilidad, y le pregunta: ¿podrán estos huesos vivir? Ezequiel, como tú y como yo, contestó correctamente y dice: solo tú lo sabes.

Ezequiel, háblale a los huesos y diles que se levanten. Y Ezequiel, ¿qué dijo? Dice él que me dijo a mí que les diga a ustedes que

suelta toda preocupación, suelta todo cansancio y dile, dame espacio porque yo voy a saltar.

En el nombre de Jesús, en el nombre de Jesús, recibe sanidad ahora mismo. Jesús, toca, toca cada cuerpo. Declaramos sanidad ahora, en el nombre de Jesús. Ahora, ahora. Si tú necesitas un milagro urgente, un milagro, levanta tu mano derecha bien en alto.

aquellas personas que tal vez no están pudiendo dormir bien en las noches. Déjala bien arriba. Todos los que están ahí rodean a esas personas, que levanten sus manos. Recibe de su paz. Recibe de su paz. Hoy en paz te acostarás y así mismo dormirás, porque solo el Señor te hace vivir confiado.

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0: favor.
1: Bueno, buenos días, señorita. Venga, venga.
0: Perdone. Sí. Pero es que no sé qué hacer.
1: ¿Qué le pasa?
0: La sociedad no me acepta, mi familia tampoco. Simplemente porque cometí un error. Doctor, estoy embarazada.
1: No se preocupe, señorita. La solución de ese problema está en nuestras manos.

aborto se ha convertido en el asesino número uno de la humanidad. El cuerpo médico se dedica a salvar vidas, pero las vidas que salva no son comparables con todas las personas que mueren por medio del aborto. Legal o ilegal, el aborto es la muerte más cruel que puede sufrir una persona, ya que los bebés, sin anestesia alguna, son despedazados y arrancados cada uno de sus miembros pedazo a pedazo. En otros casos, son quemados vivos en soluciones salinas, sufriendo así una muerte horrible y dolorosa. Dios da la vida, y solo Él tiene el derecho de quitarla. Un bebé.

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0: Démosle la bienvenida muy fuerte a Fanny Lou aquí a la casa.
1: Gracias, gracias. Muy bendecida de estar aquí. Te quiero, Alex, gracias.

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1: Un saludo muy especial para todos los que cumplen años el día de hoy. El charro de Jesucristo les canta para todo el mundo. Celebremos con gusto, señores, el día de tu cumpleaños.

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Bendice alma mía a Jehová, y bendiga todo mi ser su santo nombre. Él es quien perdona todas tus iniquidades, el que sana todas tus dolencias, el que rescata del hoyo tu vida, el que te corona de favores y misericordias, el que sacia de bien tu boca, de modo que te rejuvenezcas como el águila.

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0: Aleluya.
1: Gloria a Dios.
0: Como Ruth y Noemí.

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3: Esta canción es para ti, amigo. Para que reflexiones en tu vida. ¿A quién quieres servir? ¿A dónde quieres ir? ¿Al cielo o al infierno?

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está frito como pescadito. ¡Aleluya! ¡Y que viva Cristo! ¡Uhú!

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¿Cuánto crees que Jesús está aquí esta noche? ¿Sí lo crees? Bueno, dilo con las palmas entonces.

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Aleluya. ¿Cuántos saben que el Señor es grande? Dígalo conmigo. Señor, sabemos que tú eres grande y tus maravillas son grandes. Lo declararemos entre los pueblos para tu gloria. Aleluya. Aleluya. Vamos a aplaudirle fuerte al Señor.

aplaudimos por tu grandeza, rey.

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1: Con sabiduría afirmó el Señor la tierra. Con inteligencia estableció los cielos. Por su conocimiento se apartaron las aguas, y las nubes dejaron caer su rocío. Hijo mío, conserva el buen juicio. No pierdas de vista la discreción. Te serán fuente de vida, te adornarán como un collar. Podrás correr tranquilo tu camino, y tus pies no tropezarán. 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

0: Buenos días, hermanos. Un abrazo para todos. Bienvenidos a este devocional Amaneciendo con Dios. Una vez más estamos aquí, pues muy agradecidos al Señor por este hermoso día. Como siempre, aquí estamos tus amigos.
1: Buenos días, bendiciones para todos. Qué alegría y de gran gozo es estar un día más aquí juntos, amaneciendo con Dios. Con el corazón agradecido a nuestro Dios por este regalo precioso. Aleluya. Hoy el Salmo 62 nos dice: Dios es el único refugio. En Dios solamente está callada mi alma. De Él viene mi salvación. Él solamente es mi roca y mi salvación. Es mi refugio, no resbalaré. ¿Hasta cuándo maquinaréis contra un hombre, tratando todos vosotros de aplastarle, como pared desplomada y como cerca derribada? Solamente consultan para arrojarle de su grandeza.

0: En Dios está mi roca fuerte y mi refugio. Esperad en Él en todo tiempo, oh pueblos. Clamad delante de Él. Dios es nuestro refugio. Por cierto, vanidad son los hijos de los hombres, mentira los hijos de varón. Pesándolos a todos igualmente en la balanza, serán menos que nada. No confiéis en la violencia ni en la rapiña. No os envanezquéis. Si se aumentan las riquezas, no pongáis el corazón en ellas. Una vez habló Dios, dos veces he oído esto, que de Dios es el poder. Aleluya. Y tuya, oh Señor, es la misericordia, porque tú pagas a cada uno conforme a su obra. Aleluya. Bendito es tu nombre, Señor. Tú eres nuestro refugio. Te adoramos, te bendecimos en esta nueva mañana, en esta nueva oportunidad de vida que nos da, Señor. Gracias porque despertamos a un nuevo día. Gracias por guardar nuestra familia, nuestros hijos. Gracias por tu siervo Francisco y Virginia. Gracias, Señor, por tu pueblo en que están todas las naciones, Señor. Gracias. No hay palabras, Señor, para expresar lo que nuestra alma siente. Eres nuestro Redentor, eres nuestro Sanador. Gracias por todas las maravillas que estás haciendo. Gracias porque aún libras de la muerte a tus hijos, a nuestra generación. Gracias, Señor, viviremos agradecidos todo el tiempo, Señor. Me uno juntamente con cada uno de mis hermanos, con tu siervo aquí, Señor. Gracias, precioso Dios. Tú conoces cada necesidad, cada petición. Tú conoces lo más íntimo, Señor, de cada familia, de cada hogar, de cada matrimonio. Amado Espíritu Santo, seas tú obrando, Señor, conforme a tu voluntad. Queremos amarte, agradarte, Señor. Oh, bendito Dios, seas bendiciendo a tus pastores, evangelistas, misioneros, a todos aquellos, Señor, que siguen predicando tu palabra, Señor, por los diferentes medios de comunicación. Te damos gracias. Gracias, Señor, oramos por cada nación, por nuestro Perú, Señor, para que seas tú, mi Dios amado, dirigiendo, Señor. Que este pueblo te busque, Señor. Que este pueblo, esta nación, se incline a ti, solo a ti, Señor, porque tú eres el único Dios fiel y verdadero. Oh, Señor, te adoramos, te bendecimos. Gracias por los logros, gracias por las metas alcanzadas. Mi Señor, en esta hora, Señor, pongo en tus manos al ministerio, Señor, de guerreros y guerreritos en acción, Señor, allá. Señor, Dios mío, en las diferentes naciones. Gracias por mi hermana Isabel, Señor. Gracias, Señor, por cada varón, por cada mujer, Señor, que se inclina delante de ti para adorarte, para servirte, para seguir anunciando ese evangelio precioso, tu santo evangelio, evangelio de verdad, que da libertad, oh, que restaura, que cambia, Señor, porque solo tú puedes cambiar a las personas. Dios mío, ampara a los niños, a las niñas, a los jóvenes. Ampara a tus hijos, líbrale de todo peligro, Señor. Cúbrenos con tu sangre preciosa, oh Dios. Tu palabra dice que nada nos dañará porque estamos anclados en ti. Bendito es tu nombre, Señor. Usa este medio de comunicación, esta señal digital, Señor, y que siga alcanzando a muchas más vidas, Señor, y que te conozcan y te aclamen y te adoren solamente a ti. Gracias por este día precioso, Señor. En el nombre de Jesús. Aleluya. Amén. Amén.
1: 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Y recuerden, Maranata, el Señor viene.
2: Estamos amaneciendo con Dios y gracias, tu compañía nos es grata.

0: Una vez más, agradecemos al Señor por permitirnos estar listos para compartir una nueva edición del Café Devocional aquí en Café con Jesús. Y el Café Devocional lleva como título, Encuentra fuerza y consuelo en Cristo. Dice 2 Corintios capítulo 1, verso 5. Pues, así como participamos abundantemente en los sufrimientos de Cristo, así también por medio de Él tenemos abundante consuelo. Las inspiradoras palabras de ese versículo nos recuerdan que, así como compartimos los sufrimientos de Cristo, también experimentamos alivio y consuelo a través de Él. En nuestro camino de fe, podemos enfrentar dificultades, dolores y desafíos. Pero estas aflicciones no son en vano. Así como Cristo sufrió por nosotros, nuestros propios sufrimientos pueden encontrar significado y propósito en su gracia. No estamos solos cuando enfrentamos momentos de dolor. El consuelo de Cristo fluye en nuestros corazones, alivia nuestros dolores y nos recuerda que Él está con nosotros cada paso del camino. Él conoce nuestras cargas y nos ofrece descanso. Su amor inquebrantable nos sostiene, nos fortalece y nos guía a través de las tormentas. Encuentra consuelo en la verdad de que, así como los sufrimientos de Cristo por nosotros fueron muchos, su consuelo se derrama en nuestras vidas. Mira más allá de las tribulaciones de este mundo y fija tu mirada en el Salvador que te ofrece esperanza y paz. Que esta promesa te inspire a afrontar cada desafío con valentía, confiando que en Cristo encontrarás la fuerza que necesitas y la certeza del consuelo eterno. Ya lo sabes, la presencia de Dios es nuestro mejor consuelo. Te comparto tres principios. El significado en los desafíos. Los sufrimientos redimidos en Cristo traen crecimiento espiritual. También, la presencia en el dolor. Cristo nos consuela en el dolor recordándonos su presencia. Fortalece en los problemas. Su amor nos guía, ofreciendo consuelo y valor eternos. Acompáñame a un momento de oración. Oremos. Papito Dios, que nuestros desafíos encuentren sentido en Cristo. Que su consuelo nos fortalezca en el dolor y nos inspire a afrontar las tribulaciones con valentía, confiando en su amor eterno. Gracias, mi Señor y Salvador. Amén. Y de esta manera iniciamos una nueva semana con el Café Devocional de Café con Jesús. Soy el Pastor Evans Bustamante. Y me despido enviándote un super abrazo. Rompe costillas. Mil bendiciones. Hasta la próxima.
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2: Que dice así. Y con esta ya nos despedimos muy contentos porque Dios ha estado con

0: nombre de Jesucristo, santo es. Aleluya.
1: Dios les bendiga, amada iglesia. Un lindo amanecer para todos en nombre de Jesús. Que la gracia y la paz del Señor sea con toda la iglesia de Jesucristo. Aleluya. Vamos a orar. Padre, te damos gracias, Señor. Bendecimos tu nombre en esta mañana. Gracias por tu misericordia, por la vida, por el aire que respiramos. Gracias por la familia, Señor, por los hermanos en la fe, Dios mío. Gracias por cada alimento que tú nos provees. Gracias, Señor, por sanarnos, por rescatarnos, por perdonarnos, por esa sangre que nos limpia de todo pecado. Señor, te damos gracias en esta mañana, Señor. Gracias por este nuevo amanecer, por esta nueva oportunidad que tú nos das, Señor, para adorarte, para darte gloria, para bendecirte. Aleluya. En el nombre de Jesús, Señor, estamos cubriendo nuestras vidas con la sangre preciosa del Cordero y te pedimos que tu reino venga, que tu voluntad sea hecha, Señor, que tu paz sea sobre Israel, sobre Jerusalén, en el nombre poderoso de Jesús. Señor, ponemos toda nuestra ansiedad sobre ti, porque tú tienes cuidado de nosotros, tú eres nuestra paz. Oh, aleluya, de dos pueblos, Señor, tú formaste uno, tú tomaste el olivo silvestre, Dios mío, y lo injertaste en el olivo verde, y ahora estamos aquí, tus hijos, tu iglesia, Señor, agradecidos, Dios mío, por lo que has hecho por nosotros, por lo que haces y por lo que harás, Señor. Bendigo, Dios mío, a Estéreo Revelación Radio, al pastor Néstor Caballero, a su familia, a su ministerio, cada labor que él realiza, Señor. Bendigo, Dios mío, a todos aquellos que colaboran, Señor, que ponen de sus finanzas, Dios mío, para que tu evangelio llegue a las naciones de la tierra. Bendice a los que oran, Señor, a los que interceden, a los que comparten, a los que predican. Padre Celestial, gracias te doy, tu bendición llegue a tu pueblo, Dios, en el nombre de Jesús, Señor. Si alguno está enfermo, que ahora mismo, Padre, esté recibiendo sanidad. Señor, por las llagas de Jesucristo fuimos sanados y tu nombre, Señor, es sobre todo nombre, tu nombre sobre el cáncer, sobre el SIDA, sobre la parálisis, sobre la ceguera, tu nombre sobre todo nombre, Señor, tu nombre sobre la muerte, tú venciste la muerte con poder, Señor, aleluya. Clamo, Señor, por consuelo, Dios mío, para aquellos que han perdido seres queridos. Clamo, Señor, por aquellos que se han apartado de tu redil, por aquellos padres que oran por sus hijos, Dios mío, que están en las drogas, en los vicios, oh Señor, con malas compañías, Dios mío, yo estoy clamando a ti en esta hora para que tú rescates, para que tú escuches el clamor, para que tú escuches esas oraciones que sinceras llegan a ti, Señor, aleluya, en el nombre de Cristo Jesús, Señor, declaramos, Señor, y decretamos que nosotros y nuestras familias te pertenecemos, aleluya, como dijo Josué, pero yo y mi casa serviremos al Señor. Te bendecimos, Dios, en esta mañana, te bendecimos. Mira esas peticiones, Señor, que están ahí en lo profundo de los corazones, Padre. Estoy clamando a ti, estoy poniendo esas peticiones en tu presencia, Señor, para que tú obres de una manera gloriosa. Estoy orando, Padre, por los matrimonios, oro, Señor, por los ministerios, Dios mío, por los obreros de las viñas, Señor, por los matrimonios pastorales, por los hijos de los pastores. Estoy orando ahora en el nombre de Jesús de una manera especial. Oh, Dios mío, aquellos que te son fieles, ayúdales a mantenerse. Y aquellos, Señor, que se han ido del redil, Padre, en el nombre de Jesús, te pedimos que así como tú dejaste las 99, Señor, y fuiste en busca de la extraviada, Señor, que así tú vayas, Dios mío, en busca de ellos, Señor. Bendecimos, Señor, oh Dios, tu grande nombre, y te damos gracias en esta mañana por tu palabra, Señor, en el nombre de Cristo Jesús. Amén. Aleluya. Quiero compartirle la palabra aquí en Éxodo, en el capítulo 2, y versículos del 1 al 10. Dice la palabra de Dios: un varón de la familia de Leví fue y tomó por mujer a una hija de Leví, la que concibió y dio a luz un hijo, y viéndole que era hermoso, lo tuvo escondido 3 meses. Pero no pudiendo ocultarle más tiempo, tomó una arquilla de junco y la calafateó con asfalto y brea, y colocó en ella al niño y lo puso en un carrizal a la orilla del río. Y una hermana suya se puso a lo lejos para ver lo que le acontecería. Y la hija de Faraón descendió a lavarse al río, y paseándose sus doncellas por la ribera del río, vio ella la arquilla en el carrizal y envió una criada suya a que la tomase. Cuando lo abrió, vio al niño, y he aquí que el niño lloraba, y teniendo compasión de él, dijo: de los niños de los hebreos es este. Entonces su hermana dijo a la hija de Faraón: iré a llamarte una nodriza de las hebreas para que te críe este niño. Y la hija de Faraón respondió: ve. Entonces fue la doncella y llamó a la madre del niño, a la cual dijo la hija de Faraón: lleva a este niño y críamelo, y yo te lo pagaré. Y la mujer tomó al niño y lo crió. Y cuando el niño creció, ella lo trajo a la hija de Faraón, la cual lo prohijó y le puso por nombre Moisés, diciendo: porque de las aguas lo saqué. Aleluya. El pueblo de Israel llegó a Egipto a través de José. Y fueron bendecidos cuando llegaron allí, toda la familia de José. Fueron bendecidos y fueron llevados a las mejores tierras que tenía Egipto. El faraón se las dio. Pero luego que este faraón murió, luego que toda esta generación pasó, pues el pueblo de Israel se convirtió en esclavo, y fueron esclavos por 430 años de los egipcios. El pueblo de Israel se multiplicaba en gran manera. Y el faraón de ese entonces tuvo gran temor de que aquel pueblo, que se estaba volviendo más numeroso que ellos, pues se levantara contra ellos. Y decretó una orden, y la orden era que las parteras debían matar a todo niño que naciera varón y dejar vivir a las hembras. Las parteras tuvieron temor de Dios y no hicieron esto. Cuando el faraón les llamó a pedirles cuenta, pues ellas le dijeron: es que las mujeres hebreas son muy fuertes y ellas dan a luz antes de que nosotros lleguemos. Y faraón dio la orden a todo el pueblo de Egipto que echaran esos niños al río. Pero lo cierto es que hubo una mujer muy valiente. Esta mujer dio a luz este bebé hermoso. Esta mujer durante 3 meses, esta mujer de la tribu de Leví, esta mujer durante 3 meses pudo tener a este bebé. Y yo creo que es algo grandioso y maravilloso, porque no sé cómo hizo para que no se escuchara el llanto de este bebé. Los bebés pequeños pues lloran, lloran si se sienten mal, lloran cuando tienen hambre. Este es el idioma de ellos, el idioma de un bebé pequeño, pues es el llanto. Ellos no saben hablar, ellos no saben decir: mamá, tengo hambre, mamá, tengo frío, mamá, tengo sed. No, pues ellos lo que hacen es llorar. Lo cierto es que esta mujer logró mantener vivo, a salvo, durante 3 meses a este bebé. Y no pudiendo tenerle más tiempo escondido, esta mujer tomó una decisión, creo que confiando en Dios. Amén. Simplemente puso a sus niños, a su niño en las aguas. Puso a su niño para que las aguas simplemente lo llevara a la corriente de ese río. Amén. Dice que su hermana de lejos estaba vigilando aquella arquilla, viendo para dónde cogía aquella arquilla. Y vamos a decir, casualmente, no hay casualidades en Dios, aleluya. Pero allí estaba a la orilla del río, la hija del faraón y sus doncellas, En la misma hora, justo en la hora donde aquella arquilla, aquella madre la había puesto sobre las aguas, allí estaba la hija de Faraón. Y dice la palabra que cuando vio la arquilla mandó a una de sus doncellas para que se la trajera. Y qué tremenda esta hermana que no perdió oportunidad. Y cuando vio que la hija de Faraón tomó al niño, se acercó y le dijo: ¿Quieres que te busque una nodriza hebrea para que te críe este niño? Y ella estuvo de acuerdo. Y qué tremendo. Esta madre que había puesto a su hijo sobre las aguas, esta madre, no sabemos qué pensamientos podía haber tenido, en qué estado de desesperación puede haber estado esta madre. Lo cierto es, aleluya, que este niño que ella quizás pensó no volverle a ver, Dios lo trajo nuevamente a sus brazos y pudo criar a este niño. Alabado y glorificado sea el nombre de nuestro Dios. Sabe, hermano, este niño no fue puesto en un río cualquiera. Este era un río caudaloso. Este era un río donde podían haber pirañas, donde habrían cocodrilos. ¿Cuántas cosas podían haber en este río? Sin embargo, esta mujer puso a su hijo sobre las aguas. Y quiero decirte en esta mañana, aleluya, muchas veces nosotros, los hijos de Dios, estamos cargando con una situación, estamos cargando con un problema, lo tenemos nosotros, lo tenemos escondido. Queremos tener el dominio total de esa situación. Quizás alguien con una situación con el esposo o la esposa. Quizás con una situación con un hijo o una hija. Cualquier situación que pueda presentarse y estamos teniendo el control, así como esta mujer. Esta mujer durante 3 meses tuvo el control de este niño. Ella tenía todo el control. Hasta que se dio cuenta y dijo: No puedo hacer más, no puedo tener más a este niño aquí. En cualquier momento, los soldados egipcios lo van a escuchar y lo van a matar. Amén. Ya no puedo tener más el control. Y preparó a aquella arquilla, aleluya, y la calafateó con brea y asfalto. Y puso a su niño, aleluya. Y con lágrimas en los ojos, sabe, hermano, no crea que eso es algo fácil. No, esto no fue algo fácil para esta mujer. Esta mujer no sabía que este niño iba a volver a sus brazos. Esta mujer simplemente, aleluya, lo puso allí, lo puso allí. Y yo pienso, hermano, que muchas lágrimas tienen que haber salido de sus ojos, aleluya. Bendito es el nombre de nuestro Dios. Con dolor en su corazón tuvo que deshacerse de su hijo. Tuvo que deshacerse de él con una esperanza. ¿Sabe? Y nosotros muchas veces, hermanos, tenemos que hacer lo mismo. Tenemos que llenarnos de valor. Tenemos que decirle al Señor: Señor, durante todo este tiempo he tenido esta situación en mis manos. He estado queriendo controlar esta situación, Señor. Pero ahora, Señor, yo voy a poner toda esta situación, todo este problema, sea mi esposo, sea mi esposa, sea mi hijo, sea mi hija, sea mi trabajo, sea mi salud, sean temores, cualquier cosa, amado hermano. Aleluya. Hoy, en el nombre de Jesús, la vamos a poner sobre esa arquilla. Y la vamos a poner en ese río. Y usted pudiera decirme en esta mañana: Hermana, pero ese río donde voy a soltar esta arquilla, aleluya, donde voy a poner esta situación y la voy a soltar de mis manos, está llena de depredadores. Hay fieras, hay leones que se la quieren comer y le quieren devorar. hay angustias, hay temores. Alguien pudiera decirme, pero hay drogas, hay vicios. Sí, hermano, yo sé. Oh, alguien pudiera decirme, pero ese lugar está lleno de mujeres queriendo destruir mi matrimonio. ¿Cuántas cosas pudiéramos decir en esta mañana? Aleluya. Pero sabes, amado hermano y hermana que me escucha, es tiempo de que nosotros, aleluya, cojamos toda esa carga y la pongamos ahí. Aleluya, sabe. La hermana de este niño le estuvo cuidando, le estuvo vigilando, aleluya, estuvo viendo qué sucedía con él. Y quiero decirte que cuando nosotros soltamos esa situación y la ponemos en las manos de Dios, oh, Dios no le deja solo. Hay ángeles de Dios que van a estar a su alrededor, hay ángeles de Dios que van a estar velando su entrada y su salida. Hay ángeles de Dios que van a estar cuidándole. Aleluya. Oh, si no hubiese sido por el cuidado de Dios sobre aquella arquilla, pudiera haberse volcado, pudiera haberse llenado de agua, pudiera haberse hundido en ese río, pudieran haber llegado depredadores y haber destruido la vida de aquel bebé. Pero Dios tuvo cuidado. Dios en el momento correcto hizo que salieran las personas que iban a cuidar de aquel bebé, que nadie lo iba a poder matar porque iba a caer justo en las manos de la hija de Faraón. Amado hermano que me escucha, dile a Dios en esta mañana: Señor, aquí te pongo mi situación, esta que he querido estar controlando, este hijo rebelde, Señor, yo lo pongo ahora en tus manos. Esto que he querido tener bajo control, este esposo, esta esposa, esta situación financiera, Señor, esta situación con mi salud, Dios mío, yo la estoy poniendo ahora en tus manos, Señor. Y yo sé, Dios mío, que va a llegar al lugar correcto, en la hora correcta, Señor, y que tú tienes las personas correctas, Padre Santo, para hacer de lo imposible lo posible, porque tú eres el Dios que hace lo imposible posible. Aleluya. Sabe, todo en las manos de Dios tiene solución. Suéltalo de tus manos ahora en el nombre de Jesús. Suéltalo. Oh, tú puedes decirme, oh hermana, pero es que tengo mucho temor. También la mamá de Moisés tuvo mucho temor. Aleluya, pero confió, pero lo hizo con lágrimas en sus ojos, pero con esperanza, con fe en su corazón. Aleluya. Señor, te damos gracias en esta mañana. Ayúdanos, Dios mío, ayúdanos a no querer ser personas controladoras, Señor. Oh, Señor, que podamos entender que aún sobre las aguas tú tienes cuidado, Señor. Aún sobre los mares tú tienes cuidado, Señor. Aleluya. Aún en las calles, Dios, aún en medio de las malas compañías, tú tienes cuidado, Señor, porque nosotros, Señor, estamos confiando en que tú lo hiciste, tú lo haces y tú lo harás. Aleluya. Gracias te damos, Señor. Estamos agradecidos. Estamos agradecidos en esta mañana. Oh, Señor, en el nombre poderoso de Jesús, desde Cuba, te bendigo. Amén.

hay que apercibirse la lectura que tuvimos en Filipenses capítulo 2, verso 12. Ahí tajantemente dice: ocupaos por vuestra salvación con temor y temblor. Quiere decir que hay una emergencia por la salvación. Es un 9-11. Es una urgencia de tratar de escapar por nuestra salvación. Hay mucha confusión, hermano. Hay gente confundida viviendo la vida en Cristo tan chévere y piensa que van a ser salvos. Y recuerden que es un camino estrecho. Muchos se han trazado un camino no muy estrecho ni muy ancho, ahí lo llevan. Y muchos han tomado una cruz de cedro, para ponerla así. Porque de repente hay unos que la tomaron de corcho. Corcho, ¿saben el material corcho? Una cruz totalmente suavecita para llevarla.

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1: Muchísimas bendiciones, amada familia. Les saludo desde mi tierra, Nicaragua. Hemos llegado a este tiempo de clamor, de oración, a favor de todos los enfermos. Les invito a que nos podamos unir en este tiempo de oración, orando para que nuestro Dios fortalezca aquellas vidas que están atravesando por alguna u otra enfermedad. Sabemos que el enemigo anda suelto, el enemigo está ahí enviando siempre cosas para que las personas se enfermen, para que las personas caigan en una u otra enfermedad. Pero sabemos que para Dios no hay imposibles. Para Dios no existen enfermedades incurables. Para Dios no existen enfermedades que no se puedan sanar. Dice el Señor que con fe nosotros podemos arrebatar nuestra bendición y echar fuera al demonio de la enfermedad de nuestras vidas. Con fe, dice nuestro Señor Jesús, que nosotros vamos a poder vencer sobre toda adversidad y sobre toda plaga que pueda levantarse en contra nuestra. Porque dice que ninguna plaga va a tocar nuestra morada. Entonces nosotros entendemos por plaga cualquier enfermedad, llámese como se llame, porque para Dios todas están vencidas, todas están destruidas para Dios, porque para Dios no hay nada imposible. Vamos a creer que Él es el que echa fuera la enfermedad de nuestras vidas. Vamos a creer que Él es quien nos sana. Vamos a creer que Él, en sus manos estamos, y que Él es el único que nos puede dar la victoria. Vamos a creer en Él más que sobre todas las cosas, más que en la medicina de este mundo, en la ciencia de este mundo. Vamos a creer en el Dios Todopoderoso que usted y yo tenemos, que es el dueño de nuestras vidas, que es el creador de nosotros, que es quien nos da la salud, que es quien nos da la bendición, que es quien nos da las fuerzas cada día para poder atravesar todo lo que nosotros atravesamos. Amado Dios Todopoderoso, bendito y alabado sea tu nombre. Vengo alabando, vengo bendiciendo, vengo honrando tu santo y poderoso nombre. Vengo, Dios mío santo, diciendo que solamente tú eres Dios, que solamente tú eres el Todopoderoso. Vengo, Dios mío santo, creyendo en ti, creyendo en tu poder, Señor, para echar fuera toda adversidad, para echar fuera toda enfermedad, para traer bendición sobre tu pueblo. Dice tu palabra que ninguna plaga tocará nuestra morada, y entendemos por plaga que ninguna enfermedad tocará nuestra morada. Oh Dios mío santo, y si legalmente, oh Dios mío, porque el enemigo es ilegal, él entra ilegalmente a las vidas de muchos, Señor. Él entra usando vías mentirosas, Señor. Él entra seduciendo, engañando, Señor, ultrajando, Padre amado, y muchos caen en su engaño. Pero yo vengo, Dios mío santo, atando al hombre fuerte, atando al enemigo, atando toda mentira, toda trampa engañosa, atando, Señor, ahí al demonio de boca y pies y manos, echándolo fuera de nuestras vidas, fuera de aquellos que están padeciendo enfermedades, Señor. Vengo atando esa enfermedad en el nombre que es poderoso y único nombre, y sobre todo nombre, Señor, el nombre del gran Yo Soy, Cristo Jesús, reprendiéndole y echándolo fuera de esos cuerpos en el nombre del gran Yo Soy, Cristo Jesús. Oh, bendito sea tu nombre. Dice que por sus chagas hemos sido curados, que allí, Dios mío santo, en ese padecimiento, en la cruz del Calvario, Él se llevó nuestras enfermedades y se llevó también ahí el perdón, Dios mío santo. Él se llevó todos nuestros pecados, nuestras iniquidades, y nos dio perdón, nos perdonó. Hemos sido perdonados y sanados en esa cruz del Calvario, y lo vamos a creer y lo vamos a desatar para nuestra vida, Señor. Oh, Dios mío santo, y cuando el enemigo se levanta en contra nuestra con una enfermedad, oh Dios mío santo, vamos a decir: vencido está Satanás, destruido está, te reprendo, te echo fuera de mi vida, te echo fuera de mi casa, fuera de mi familia, porque aquí ilegalmente has entrado. Así es que ahora mismo te echo fuera, porque yo soy hijo de Dios, hija de Dios, y en el poder de Cristo Jesús, Señor, mi Dios Todopoderoso, todo está consumado, vencido está el enemigo, y lo desatamos para el mundo entero, para todo el que cree, porque el que cree en el Hijo ha creído en el Todopoderoso, y hay salvación, y hay bendición, y hay sanidad para él. Bendito sea tu nombre. Venimos atando toda fuerza contraria, toda fuerza oculta, armas forjadas, Señor, brujerías, satanerías, hechizos, conjuros, maldiciones, Señor, todo lo que el enemigo está tramando en contra de tu pueblo. Oh Dios mío,
2: quede atado, quede anulado, quede cancelado. Venimos atando esas manos contrarias, Dios mío, fuerzas contrarias que se mueven en contra de tu pueblo, queden destruidas en el nombre de Cristo Jesús. Demonios inmundos, llámense como se llamen, demonios territoriales, queden atados, queden fulminados, echados fuera de nuestra vida. Demonios inmundos de muerte, contaminación, de venganza, de envidia, Señor, queden destruidos, echados fuera en el nombre poderoso de Cristo Jesús. Amén y amén. Hay victoria en el nombre de Cristo. Hay victoria para los que le creen. Hay sanidad para los que le creen. Deposítate en las manos de Cristo. Ahí hay sanidad. No hay ningún médico, no en la ciencia y la tecnología. Allí en las manos de Cristo hay sanidad. Hay bendición al que cree, todo lo es posible. Y donde hay fe, ahí el demonio huye. Donde hay fe, créele a Cristo, créele a Cristo. En Él hay poder. Aleluya. Gloria a tu santo nombre, poderoso Dios. Amén y amén.

0: Hay puntos suspensivos, pero también punto seguido, punto y coma y punto final. 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
1: Santo. Bueno, yo creo que en este viaje el diablo se fue.

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1: Te adoramos, Padre. Y Señor, queremos morar tu presencia. Queremos morar, Señor, junto a ti. Por eso con nuestra alabanza, con nuestra adoración, Señor, edificamos una habitación para ti. Porque tú habitas en medio de la alabanza de tu pueblo, Señor. Oh, Señor, fluye, fluye con tu Espíritu, Señor, en medio nuestro. Que tu presencia, Señor, traiga sanidad. Tu presencia traiga gozo. Oh sí, Señor. Cantemos al Señor. Señor, yo quiero construir una habitación.

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3: Si estás de fiesta,

Gracias, muchachos. Bueno, esta es una noche muy especial para mí por muchas razones, como ya se han dado cuenta. Pero es una noche muy especial para mí porque una persona va a venir a cantar ahora una canción que la conozco desde que asomó la cara a este mundo. Y estoy hablando de mi hijo Adrián Roberto. Antes de que él naciera, le poníamos audífonos en la panza a su mamá. Para que él escuchara música y para que él conociera de música. Y a los 11 años cuando agarró la primera, bueno, más bien a los 6 años agarró el piano, pero a los 11 años agarró la guitarra y desde entonces no ha parado de escribir. Y para mí es un honor presentarles a mi hijo Adrián Roberto. Un aplauso para él, por favor.

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La siguiente canción es una canción que vengo guardando especialmente ya hace unos días que la escribí. Siempre que escribo una canción, la primera que la escucha es mi hermosa esposa, es la que escucha siempre las canciones. Y esta no pude dejársela escuchar. Esta dije, no, esta no puedes escucharla. Y mi esposa me había dado la oportunidad, o me había dicho, me encantaría y me gustaría que pudieras algún día hacer esta clase de música para mí. Así que esta noche quise escribirle a mi esposa una canción muy especial. Tengo tantas cosas que aprender de ti. Tengo tantas cosas que seguir de ti. Creo que me has enseñado muchas cosas hasta el día de hoy. Tengo todavía muchas cosas que aprender. Gracias por sembrar en mi vida amor. Gracias por sembrar ternura. Gracias por tener paciencia, porque no soy perfecto. Y porque día a día me perfecciono en Dios a través de tus consejos, a través de tu silencio, de tu prudencia, de tu oración cada mañana en tu devocional. Admiro eso de ti. Siempre estás ahí, levantada en la madrugada, pidiendo a Dios por nosotros. Y por eso te amo. Y te escribí esta canción. Enséñame a amar.

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Señor, reconocemos que sin ti estaríamos perdidos. Reconocemos que sin ti no tendríamos nada, oh Dios. Pero tú, por tu misericordia, nos has alcanzado y por tu gracia nos has hecho libres.

0: Te damos gloria.
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Una de las cosas que el Señor está haciendo en esta tierra, en este momento, está restaurando no solo la alabanza y la adoración, sino la unidad de la iglesia. Dios está uniendo la iglesia.

Señor. Únenos, Señor. Únenos. Queremos ser un solo corazón.

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0: Bendiciones. Presentamos reflexiones y vivencias con el apóstol Carlos Márquez.
1: El poder de la vida del hombre se centra específicamente en la lengua, de lo que exprese con ella. Depende de su bienestar en la tierra y su seguridad en la otra vida. Aunque la lengua es uno de los miembros más pequeños del cuerpo, es la que decide hoy dónde pasaremos la eternidad. El apóstol Santiago dijo: pero ningún hombre puede domar la lengua, que es un mal que no puede ser refrenado, llena de veneno mortal. Con ella bendecimos al Dios y Padre, y con ella maldecimos a los hombres que están hechos a la semejanza de Dios. Santiago 3, 8 al 9. Fuimos creados para adorar a Dios. Cuando Satanás vio la comunión íntima que el hombre disfrutaba con su Creador, se llenó de envidia y quiso destruir esa relación. Trató de canalizar esa necesidad humana en beneficio propio, para que el hombre se rindiera a él. Por eso, astutamente se le vendió la idea de que si comía del fruto prohibido, sería como Dios. Satanás sabía que si el hombre aceptaba esa propuesta, quedaría separado de Dios y entraría en su oscuro territorio, sujetándose a su dominio, ya que el pecado es lo único que separa al hombre de Dios. El Señor Jesucristo enseñó que la única manera de adorar a Dios es en espíritu, es mediante la naturaleza espiritual, y los únicos que poseen tal naturaleza son quienes han nacido de nuevo. Nosotros no adoramos a cualquier Dios, sino que adoramos al Dios que creó el cielo y la tierra, que hizo el universo, el creador de cada vida, el Dios que envió a su Hijo Jesucristo para salvarnos. La alabanza es nuestra fortaleza, hace callar la voz del enemigo, produce liberación en nosotros y en los que están a nuestro alrededor. Todo lo que existe, todo lo que respira, debe alabar al Señor. Es bueno alabarle en todo momento del día, con el corazón, con nuestra boca y con inteligencia, pues lo que hagamos en la tierra repercutirá en la eternidad. En medio de cualquier circunstancia, por muy difícil que sea, alaba siempre al Señor. Bendiciones.

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Georgina era su nombre. Una abuelita tierna que con autoridad nos hablaba de Dios. Perseveró ella con fe y él respondió a su clamor.

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3: El 26 de septiembre de 2006, más de 500 comunidades, junto con sus gobernadores estatales y el presidente de la República de los Estados Unidos de América, celebraron por primera vez el Día de la Familia. La declaración del cuarto lunes de septiembre como tal resultó de una encuesta en curso de 8 años de duración de adolescentes que mostraban un reducido riesgo en cuanto al uso de alcohol, drogas y cigarrillo debido a que cenaban con su familia 3 o más veces a la semana. Cada año, esa encuesta del Centro Nacional de Adicción y Abuso de Estupefacientes de la Universidad Columbia, realizada entre los adolescentes de 12 a 17 años de edad, había demostrado que los que cenaban regularmente con la familia eran menos propensos a fumar y a abusar del alcohol y de estupefacientes. Los adolescentes que comían en compañía de su familia 3 veces o menos a la semana corrían más riesgo, mientras que los que comían con sus familiares entre 5 y 7 veces a la semana recibían el beneficio máximo: alivio de los factores primordiales del estrés, el aburrimiento y las presiones académicas que provocan los estudios. Joseph Califano, director y fundador del centro, dice que los resultados justifican hacer hincapié en el tiempo de interacción familiar durante las cenas juntos. Por eso sostiene que esta campaña anual no es solo una oportunidad para recalcar que la familia es algo bueno. El Día de la Familia es una celebración, un símbolo, para lograr que los padres de familia reflexionen y recuerden lo importantes que son las cenas familiares en la crianza del niño, explica Califano. Ahora tenemos datos científicos sustanciales que demuestran que si se logra que un menor de edad llegue a cumplir los 21 años sin fumar, sin consumir drogas ilícitas y sin abusar del alcohol, es casi seguro que no lo hará el resto de su vida. Califano además recomienda con insistencia que las familias apaguen el televisor durante su tiempo juntos alrededor de la mesa. ¿Cómo es posible que haya llegado a ser necesario realizar semejante encuesta en la sociedad actual para lograr que los miembros de la familia se porten tal y como tradicionalmente se han portado en el transcurso de los siglos? ¡Qué decepción se llevarían nuestros abuelos si se descorriera el velo y vieran que en cuestión de 1 o 2 generaciones permitimos que se secaran tantas de nuestras sanas raíces familiares! Tal vez esta triste realidad se deba en parte a que muchos de esos mismos antepasados nuestros dejaron de hacer algo de suma importancia, algo que debemos hacer todos a título personal para asegurar el futuro de nuestra familia. Debemos abrirle a Jesucristo la puerta de nuestro corazón y por ese conducto la puerta de nuestro hogar. «Mira que estoy a la puerta y llamo», dice Cristo. Si alguno oye mi voz y abre la puerta, entraré y cenaré con él y él conmigo. Abramos esa puerta de par en par y pidámosle que ocupe el puesto que le corresponde a la cabecera de la mesa como nuestro invitado de honor cada vez que, como familia, nos sentemos a cenar.
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5: Padre, perdónanos porque no saben lo que hacen.

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adoramos, Padre. Y Señor, queremos morar tu presencia. Queremos morar, Señor, junto a ti. Por eso con nuestra alabanza, con nuestra adoración, Señor, edificamos una habitación para ti. Porque tú habitas en medio de la alabanza de tu pueblo, Señor. Oh, Señor, fluye, fluye con tu Espíritu, Señor, en medio nuestro. Que tu presencia, Señor, traiga sanidad. Tu presencia traiga gozo. Oh, sí, Señor. Cantemos al Señor. Señor, yo quiero construir una vida.

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1: Ya son las 12 del mediodía en todo el Perú.

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2: Si tú lo crees, levanta tus manos al cielo. Y vamos a recordarle al enemigo algo.

Dale ese aplauso si tú crees que tu Dios vive. Mira el que está a tu lado y si no está aplaudiendo con fuerza, con regocijo, es porque piensa.

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Yo entrego mi vida a ti, Señor. Oh, aleluya. Aleluya, Dios. Ríndele un aplauso, el fuerte. Oh, aleluya.

en nuestras vidas. Recíbelas, Señor. Recíbelas, recíbelas como una ofrenda para ti.

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está frito como pescadito. ¡Aleluya! ¡Y que viva Cristo! ¡Uhú!

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0: Señor, tú eres el Rey de Reyes, Señor de Señores.
1: Un saludo muy especial para todos los que cumplen años el día de hoy. El charro de Jesucristo les canta para todo el mundo. Celebremos con gusto, señores, el día del cumpleaños.

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2: En este mensaje tratamos el caso de un hombre que descargó su conciencia de manera anónima en nuestro sitio conciencia.net y nos autorizó a que lo citáramos como sigue. Cuando tenía 14 años, fuimos de paseo a donde nuestra abuela y mi padre me encargó del cuidado de mi hermanito, que solo tenía 4 años. Mi papá quedó de irnos a recoger, pero nunca llegó porque se sentía cansado y se durmió allí en la casa. Pasó que me llevé a mi hermanito para la casa, pero mi papá se confió que estaba conmigo donde mi abuela y dejó el arma cerca de su cama. Llegó el niño y se puso a jugar con el arma. Se pegó un tiro en la cabeza y murió. Y mi padre me decía, «Te dije que no te vinieras». Desde ese momento he quedado con un trauma. Para mí, todo lo que pasó fue mi culpa. Tengo mucho resentimiento conmigo mismo. Este es el consejo que le dimos. Estimado amigo, ¿cuánto nos duele pensar en el horrible trauma emocional que usted ha experimentado? Cuando ocurren accidentes, es natural tratar de culpar a alguien. Además, el instinto de supervivencia nos lleva a tratar de justificarnos diciendo que la culpa la tiene otra persona a fin de evitar la angustia extrema que resulta de sentirse culpable. Creemos que por eso su padre le decía a usted que no debió haber vuelto a casa. Él sabía que tenía la culpa por no haber ido a recogerlos como dijo que haría y por haber dejado un arma cerca de la cama. Sabía que él era el adulto y que era la persona responsable. Pero su instinto de supervivencia lo llevó a decir algo que aliviaría sus propios sentimientos horribles de remordimiento. Como resultado, usted se ha echado la culpa de modo irracional durante todos estos años. Por supuesto, de nada le sirve a su padre culparse a sí mismo tampoco, así que no se trata de señalarle con el dedo acusador. Sin embargo, queremos ser muy claros en esto. Usted no tuvo la culpa. Usted no hizo nada malo. Cuando él no fue a recogerlos como había dicho que haría, usted trató de actuar de una manera responsable al llevar a su hermanito de regreso a casa. Hay una razón muy buena por la que Dios creó a cada ser humano con una conciencia. La conciencia nos ayuda a tomar decisiones acertadas y a tratar a otros como debemos. Y la conciencia nos ayuda a reconocer nuestra necesidad de Dios. Pero no es su conciencia la que está haciendo que se sienta culpable. Más bien, esos sentimientos de culpabilidad provienen de información errónea y de una mala interpretación de los hechos. La información errónea es lo que su padre y tal vez otros familiares le han dicho. La mala interpretación de los hechos procede de la profunda pena que usted ha sentido y de que no ha comprendido que un adolescente de 14 años no puede razonar como un adulto. Permita que Dios lo consuele. Linda y Carlos Rey. El consejo completo, que por falta de espacio no pudimos incluir en esta edición, se puede leer si se pulsa el enlace que dice Caso 74 dentro del enlace en conciencia.net que dice Caso de la Semana.
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1: Muchas gracias, Señor, por todas tus bendiciones.
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0: conozca, que dé la gloria a Cristo. Cristo la muerte venció.
1: Así es, mi amigo. Cristo con su muerte venció.

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